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1: 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Ahora vamos a hacer otra de las letras de Marcelo Skornik, el Cuino. La siguiente es Estadio Azteca.

0: Muchas gracias.
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2: Los Gorgonitas son una banda de Belville, Córdoba, que fusiona energía, actitud y canciones propias con identidad rockera. Esta es su canción, Magdalena.

Desde La Rioja, Cambalache, una banda que encuentra su esencia en la fusión de distintos géneros musicales. Combinan el rock, reggae, funk, blues para crear un sonido propio y auténtico. Así es la historia. Cambalache.

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2: ¿Eso pica?

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4: Cada cual es una banda de la ciudad de Santa Fe formada en 2019 por estudiantes de distintas escuelas de música de la provincia. La canción que presentamos se llama Lugar Extraño. Cada cual.

Nuevo Taperas, una banda de rock de San Pedro, Buenos Aires, desde su formación de 2018 viene consolidando un importante recorrido en la escena regional y nacional. Ciervo Tapera con Peldaño.

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0: gracias.
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0: bendición y un millón de gracias.
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5: La banda Ámbar es una banda independiente nacida en Río Tercero, provincia de Córdoba, en 2021, con un universo sonoro influenciado por el rock argentino, el pop nostálgico y la canción minimalista. La banda Ámbar, al final.

Ave Negra es una reconocida banda de rock oriunda de Villa Mercedes, San Luis. Su estilo musical fusiona el sonido clásico de los 70 con influencias como el swamp rock, blues y la música country. Luz del Caminante. Ave Negra.

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0: esfuerzo, sin trabajo, sin romperse el alma, sin sudar todos los días, este país no sale. Para que la gente entienda que hay que vivir así en sufrimiento y no gastar y entender. Y entremos a comer polenta y entremos a sufrir, pero no quiero el sufrimiento de los de abajo. Quiero el sufrimiento de la sociedad total. La primera medida que tienen que tomar es investigar todo lo que se tiene que investigar y meter en cana para que se entienda todo el mundo, todo aquel que hizo macana. 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Entonces la gente va a empezar a creer.
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1: Coincide un poco con la noticia de que lo único que progresa con el paso del tiempo es la tecnología. El hombre no, siempre es el mismo.
2: Inclusive, según el poeta, el amor con los años desaparece.
3: El tiempo pasa, nos vamos poniendo tecnos. El amor no lo reflejo como ayer. 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
1: Háganlo bien.

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0: Bruce Dickinson de Iron Maiden se prepara para un sinfónico y cantará con la orquesta de la Academia Beethoven en The Legend of Rock Symphony. Se va a hacer en el mes de enero del 2027. Además de canciones de Iron Maiden, sonarán temas de Metallica, Queen, Deep Purple y AC/DC. 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Nuestro más sincero saludo a cada uno de los participantes que han estado sonando todos los días en la programación de Cosquín Rock Radio. Hablamos con Loreta Sorbelo, ganadora de la edición 2025.
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0: Efemérides. 4 de agosto de 1901 nace el músico Louis Armstrong.
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2: Cada cual es una banda de la ciudad de Santa Fe formada en 2019 por estudiantes de distintas escuelas de música de la provincia. La canción que presentamos se llama Lugar Extraño. Cada cual.

Ciervo Taperas, una banda de rock de San Pedro, Buenos Aires, desde su formación de 2018 viene consolidando un importante recorrido en la escena regional y nacional. Ciervo Tapera con Peldaño.

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4: Mañana cierra el concurso Sacamos las Bandas del Garage. La banda ganadora va a tocar en Cosquín Rock 2027. Nuestro más sincero saludo a cada uno de los participantes que han estado sonando todos los días en la programación de Cosquín Rock Radio. Le preguntamos a Raúl Sencillez, miembro de los Caligaris y jurado del concurso, cómo ve la escena de la música nacional.
5: El rock en Argentina hoy está más vivo que nunca, está diverso y en plena mutación. A diferencia de otra época, me parece que ahora está todo como más misturado, más fusionado.
4: El Cuelgue toca en Córdoba este próximo viernes a las 21 horas. La banda de Julián Cartún toca en Plaza de la Música. 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
4: 1968, el grupo de rock progresivo Yes actúa por primera vez en un campamento de verano en Inglaterra. En 1984 llega al puesto número uno en los Estados Unidos el LP Purple Rain de Prince. Ahí se mantendría durante 24 semanas consecutivas.
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1: Vamos a hacer un tema que nos gusta a todos y que cantamos todos: La Bifurcada.

0: Gracias.
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2: Bruno Pinto es un joven cantautor, compositor y productor musical argentino, originario de San Rafael, Mendoza. Se consolidó como una de las promesas de la escena indie rock y pop alternativo de la zona. Bruno Pinto con ¿Qué va a ser de mí?

1033 es una banda de rock alternativo de Córdoba, Argentina, nacida en el año 2025. La banda se formó naturalmente con el propósito de hacer canciones con un mensaje de fe y esperanza. 1033, Utopía.

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0: muchísimas gracias.
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2: ¡Miro Jota! ¡Vamos, carajo!
0: ¡Fuerte el aplauso para Milo!
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0: Bruce Dickinson de Iron Maiden se prepara para un sinfónico y cantará con la orquesta de la Academia Beethoven en The Legend of Rock Symphony. Se va a hacer en el mes de enero de 2027. Además de canciones de Iron Maiden, sonarán temas de Metallica, Queen, Deep Purple y AC/DC. 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Hablamos con Loreta Sorbelo, ganadora de la edición 2025.
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0: Efemérides. 4 de agosto de 1901 nace el músico Louis Armstrong.
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4: Los Gorgonitas son una banda de Belville, Córdoba, que fusiona energía, actitud y canciones propias con identidad rockera. Esta es su canción, McFly.

Desde La Rioja, Cambalache, una banda que encuentra su esencia en la fusión de distintos géneros musicales. Combinan el rock, reggae, funk, blues para crear un sonido propio y auténtico. Así es la historia.

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3: Mañana cierra el concurso Sacamos las Bandas del Garage. La banda ganadora va a tocar en Cosquín Rock 2027. Nuestro más sincero saludo a cada uno de los participantes que han estado sonando todos los días en la programación de Cosquín Rock Radio. Le preguntamos a Raúl Sencillez, miembro de los Caligaris y jurado del concurso, cómo ve la escena de la música nacional.
4: El rock en Argentina hoy está más vivo que nunca, está diverso y en plena mutación. A diferencia de otra época, me parece que ahora está todo como más misturado, más fusionado.
3: El Cuelgue toca en Córdoba este próximo viernes a las 21 horas. La banda de Julián Cartún toca en Plaza de la Música. Trae canciones nuevas y clásicos para cantar. Entradas a la venta en everentradas.ar. Efemérides. 1968, el grupo de rock progresivo Yes actúa por primera vez en un campamento de verano en Inglaterra. En 1984 llega al puesto número uno en los Estados Unidos el LP Purple Rain de Prince. Ahí se mantendría durante 24 semanas consecutivas.
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0: Gracias.
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1: Julián, Julián y los Galgos es un proyecto musical de la nueva escena indie, pop y rock de Argentina. Desde San Martín, Mendoza, Julián, Julián junto a su banda...

Toboganes Acuáticos es una banda de rock alternativo formada en 2023 en Tupungato, Mendoza. Tiene solamente 3 años y suenan con tocar en el Cosquín Rock 2027. Toboganes Acuáticos, Umbral.

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9: Bruce Dickinson de Iron Maiden se prepara para un sinfónico y cantará con la orquesta de la Academia Beethoven en The Legend of Rock Symphony. Se va a hacer en el mes de enero de 2027. Además de canciones de Iron Maiden, sonarán temas de Metallica, Queen, Deep Purple y AC/DC. 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
9: Efemérides. 4 de agosto de 1901 nace el músico Louis Armstrong.
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1: La banda Ámbar es una banda independiente nacida en Río Tercero, provincia de Córdoba, en 2021, con un universo sonoro influenciado por el rock argentino, el pop nostálgico y la canción minimalista. La banda Ámbar, al final.

Ave Negra es una reconocida banda de rock oriunda de Villa Mercedes, San Luis. Su estilo musical fusiona el sonido clásico de los 70 con influencias como el swamp rock, blues y la música country. Luz del Caminante. Ave Negra.

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4: 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La banda ganadora va a tocar en Cosquín Rock 2027. Nuestro más sincero saludo a cada uno de los participantes que han estado sonando todos los días en la programación de Cosquín Rock Radio. Le preguntamos a Raúl Sencillez, miembro de los Caligaris y jurado del concurso, cómo ve la escena de la música nacional.
5: El rock en Argentina hoy está más vivo que nunca, está diverso y en plena mutación. A diferencia de otra época, me parece que ahora está todo como más mixturado, más fusionado.
4: El Cuelgue toca en Córdoba este próximo viernes a las 21 horas. La banda de Julián Cartún toca en Plaza de la Música. Trae canciones nuevas y clásicos para cantar. Entradas a la venta en everentradas.ar.
0: Efemérides.
4: 1968, el grupo de rock progresivo Yes actúa por primera vez en un campamento de verano en Inglaterra. En 1984 llega al puesto número uno en los Estados Unidos el LP Purple Rain de Prince. Ahí se mantendría durante 24 semanas consecutivas.
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6: Bruno Pinto es un joven cantautor, compositor y productor musical argentino, originario de San Rafael, Mendoza. Se consolidó como una de las promesas de la escena indie rock y pop alternativo de la zona. Bruno Pinto con ¿Qué va a ser de mí?

33 es una banda de rock alternativo de Córdoba, Argentina, nacida en el año 2025. La banda se formó naturalmente con el propósito de hacer canciones con un mensaje de fe y esperanza. 10:33, Utopía.

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0: Bruce Dickinson de Iron Maiden se prepara para un sinfónico y cantará con la orquesta de la Academia Beethoven en The Legend of Rock Symphony. Se va a hacer en el mes de enero de 2027. Además de canciones de Iron Maiden, sonarán temas de Metallica, Queen, Deep Purple y AC/DC. 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
0: Efemérides. 4 de agosto de 1901 nace el músico Louis Armstrong. I see trees of green.
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Ciervo Taperas, una banda de rock de San Pedro, Buenos Aires, desde su formación de 2018 viene consolidando un importante recorrido en la escena regional y nacional. Ciervo Tapera con Peldaño.

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4: El rock en Argentina hoy está más vivo que nunca, está diverso y en plena mutación. A diferencia de otras épocas, me parece que ahora está todo como más mixturado, más fusionado.
3: El Cuelgue toca en Córdoba este próximo viernes a las 21 horas. La banda de Julián Cartún toca en Plaza de la Música. 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
3: 1968, el grupo de rock progresivo Yes actúa por primera vez en un campamento de verano en Inglaterra. En 1984 llega al puesto número uno en los Estados Unidos el LP Purple Rain de Prince. Ahí se mantendría durante 24 semanas consecutivas.
1: 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Enseguida volvemos con más noticias.
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0: Los Gorgonitas son una banda de Belville, Córdoba, que fusiona energía, actitud y canciones propias con identidad rockera. Esta es su canción...

Desde La Rioja, Cambalache, una banda que encuentra su esencia en la fusión de distintos géneros musicales. Combinan el rock, reggae, funk, blues para crear un sonido propio y auténtico. Así es la historia.

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0: Bruce Dickinson de Iron Maiden se prepara para un sinfónico y cantará con la orquesta de la Academia Beethoven en The Legend of Rock Symphony. Se va a hacer en el mes de enero de 2027. Además de canciones de Iron Maiden, sonarán temas de Metallica, Queen, Deep Purple y AC/DC. Mañana cierra el concurso Sacamos las Bandas del Garage. La banda ganadora va a tocar en Cosquín Rock 2027. Nuestro más sincero saludo a cada uno de los participantes que han estado sonando todos los días en la programación de Cosquín Rock Radio. Hablamos con Loreta Sorbelo, ganadora de la edición 2025.
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0: Efemérides. 4 de agosto de 1901 nace el músico Louis Armstrong. 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
1: 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Enseguida volvemos con más noticias.
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0: Julián y los Galgos es un proyecto musical de la nueva escena indie, pop y rock de Argentina. Desde San Martín, Mendoza, Julián junto a su banda No a ti.

Toboganes Acuáticos es una banda de rock alternativo formada en 2023 en Tupungato, Mendoza. Tiene solamente 3 años y suenan con tocar en el Cosquín Rock 2027. Toboganes Acuáticos, Umbral.

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10: La banda Ámbar es una banda independiente nacida en Río Tercero, provincia de Córdoba, en 2021. Con un universo sonoro influenciado por el rock argentino, el pop nostálgico y la canción minimalista. La banda Ámbar, al final.

0: Esto próximo.
1: Ave Negra es una reconocida banda de rock oriunda de Villa Mercedes, San Luis. Su estilo musical fusiona el sonido clásico de los 70 con influencias como el swamp rock, blues y la música country. Luz del Caminante. Ave Negra.

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